En A Boy This Way, Gaga, sonando la noche de hoy jueves, Hot 102.5, número 1 en música y throwbacks, en compañía de tu Hot DJ Mick Jay. Ya oficialmente arrancó la noche final de Miss Universe de Puerto Rico. Hoy conocemos quién va a llevar la corona al universo, quién nos va a representar. ¿A quién le vas? Cuéntame, 939-640-6265, ese es el Hot WhatsApp.

estamos a un pasito de recibir el fin de semana nuevamente. Recuerda, este sábado y domingo 6 de la tarde, tu cita es con Shaggy del Valle en el Hot Weekend Special, el playlist del verano, una hora completa de esas canciones que te van a transportar a los mejores momentos que tú viviste en los veranos. Tienes unos cuantos ahí, ¿eh? Casey and JoJo.

Hot 102.5, número uno en música y throwbacks. Es el verano prendido. Estás con tu Hot DJ Mick Yamano y siguen saliendo videos impresionantes del lamentable terremoto en Venezuela. Algo que verdad, no tengo palabras, simplemente mucha fuerza. Un abrazo a todos los venezolanos que de verdad lo necesitan. Decenas de miles ya son los fallecidos, lamentablemente. Aquí está Destiny's Child.

Get Lucky, Daft Punk y Pharrell. Recordándote que en todas partes de la isla estamos contigo. 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Aquí está Mariah Carey, Hero en Hot.

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4: Yeah, la noche del jueves sigue prendida. Estás con Mick, ya el dueño de ella. Hasta las 12 por ahí para abajo con Gaga, The Weeknd, Michael Jackson, Mr. Vegas y mucho más.

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rey del pop Michael Jackson, Black or White, en Hot 102.5, número 1 en música y throwbacks. Es Mick Jagger quien te acompaña el jueves en la noche. Siguen las cosas subiendo. Hasta la gente de Apple anunció un aumento de precios en algunos de sus productos. Y ya se reflejan, entre ellos, la MacBook Neo, la tableta iPad, las gafas Vision Pro subieron de precio.

Ahí tenías a Selena Gomez, Lucy to Love Me en Hot 102.5, número 1 en música y throwbacks. Hoy también hubo tremendo recibimiento a José Alvarado luego de ganar el campeonato en la NBA con los New York Knicks. Le hicieron el mega recibimiento en el aeropuerto, caravana, ya tú sabes, fiesta es lo que hay. Mañana creo que va a estar jugando unos jueguitos en La Perla, así que seguimos celebrando a nuestro campeón. Y hoy también vamos a celebrar a la nueva soberana de la belleza en Puerto Rico. Aquí está Flo Rida y T-Pain. Let me talk to you.

Excuse, sonando en Hot 102.5, número 1 en Music y Throwbacks. Ya me han puesto para este fin de semana a escuchar el Hot Weekend Special, el playlist del verano con Shaggy del Valle. Pon ese reminder, sábado, domingo, 6 p.m. No te lo pierdas. Aquí está Rihanna con Love on the Brain.

Déjele a todas esas single ladies saluditos a las que están en sintonía de Hot 102.5, la número uno en música y throwbacks. Estás con Mick Jagger, el dueño de tus noches. Esto no se detiene. Sigo por ahí hasta las 12, así que relax. I ain't worried. Tú tampoco. Aquí está One Republic.

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1: Let's go, sigue la noche y esto no se detiene. Estás con Mick Jack, vengo dándole play a Lauren Daigle, Sugar Ray, Lady Gaga y arranco con Black Eyed Peas.

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era Million Reasons, Lady Gaga, sonando en la noche del jueves. Hot 112.5 es la número uno en música y throwbacks, y sigue la suerte con el Powerball en Puerto Rico. Si jugaste, verifica tu boleto, porque hay un boleto ganador de $50,000 en el Double Play. Ah, chequéate, y si te enteras por mí, acuérdate.

Yeah, I like it. Cardi B, Bad Bunny, J Balvin, el Latino Gang sonando en Hot 102.5. La número uno en música y throwbacks. Vamos a bajar las revoluciones y nos vamos con este bolerito slash ranchera. No sé cómo describirla, pero me encanta. Nos vamos romántico, punto. La más reciente de Bruno Mars se llama Risk It All in Hot.

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Hot 102.5 es la número uno en Music y Throwbacks, la del verano prendido, ready ya para este próximo fin de semana disfrutar del Hot Weekend Special, el playlist del verano con Shaggy del Valle, una hora completa de música que te va a transportar a tus mejores momentos vividos en los veranos de tu vida. No te lo pierdas, suena John Legend.

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La Tortura, Shakira y Alejandro Sanz. Aquí Anoche Queda Música. Y tú estás pegado donde tienes que estar, aquí a Hot 102.5, la número uno en música y throwbacks, con tu Hot DJ Mick, ya el dueño de tus noches. Si estás en la carretera, con calmita por ahí, con calma, ¿ok? Suavecito, mejor llegar tarde que nunca llegar. Gwen Stefani, Akon.

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3: Recta final del jueves. Mitya contigo. Vengo por ahí con Adele. También The Verb, Mr. P. Gabe Max. Y ahora Rema y Selena Gomez.

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Tremendo palo, ¿eh? The Bird Bittersweet Symphony. Estás conmigo en tu radio hasta las 12 de la noche y quiero que te reportes a esta hora si estás conectadita a nosotros. Me escribes a través del Hot WhatsApp al 939-640-6265. Hot 102.5 es la número uno en música y throwbacks.

Benson Boone, Sorry, I'm Here for Someone Else. Estáis al 102.5 número 1 en la música y throwbacks de Quina Quina y el mundo entero. Ya tú sabes, palo tras palo, en el 102.5 San Juan, 107.3 Arecibo Ponce y el 102.3 Mayagüez. El mundo entero accediendo a hot102pr.com. No hay excusa. Aquí está Gaga.

Black and Water sonando en Hot 102.5, la número uno en música y throwbacks. Bueno, se va junio ya. Ya estamos a la idea de 5 días para recibir el próximo mes del veranito, el mes 7 de este año 2026. Y siempre que comenzamos un nuevo mes, hago recordatorios como, por ejemplo, verifica si te toca renovar el malvete. Y también te pregunto por las resoluciones que te estableciste en enero. ¿Cómo van? Momento de hacer ese checklist. Four No Blondes, esta se llama What's Up.

Bang Bang, Jessie J, Ariana y Nicky. Oye, tremendo trío en la noche del jueves. Esta es a 102.5, la número uno en música y throwbacks, en la emisora del verano prendido. Y yo quiero que ahora mismito, si estás en el carro, esto se convierta en un karaoke moment para que la cantes el galillazo. Suena Boys to Men, End of the Road.

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1: Y con maletita en mano digo bye bye. Ahí tenías a Luis Fonsi. Yo me despido, mis amores. Mañana regresamos a la carga. Viernes, sí. Finalmente viernes. Qué bueno. Nada, espero que descanses. Recuerda que tempranito, desde las 6, 7 de la mañana, llega Shaggy del Valle con su cafecito en mano a acompañarte. Descansa. Good night.

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1: Vamos allá, que llegó el más esperado y no soy yo. El viernes, por fin, yo soy Shaggy del Valle, acompañándote de 6 a 11 de la mañana, oficialmente prendiendo la cafetera.
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1: Empezando por fin, mira, oficialmente ya el Throwback Weekend de Hot 102.5, la emisora que tiene el verano prendido. Voy a estar contigo de 6 a 11 con cafecito en mano, acompañándote. Llega TLC.

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ella nos levantamos hoy con nueva reina directamente desde San Sebastián de Las Vegas del Pepino. Jennifer Barreto, papá, se llevó la corona de Miss Universe anoche. Válgame, bien cerrada que estuvo esa competencia, ¿sabes? De verdad que las chicas lo dieron todo. Este es Hot 102.5, el número uno en música y throwbacks. Justin Bieber, Yummy, sonando en Hot. Buen día.

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0: y es que tenemos la presencia de polvo de Sahara afectando la calidad del aire. Mucha precaución, las personas con padecimientos respiratorios y alergias. Disminuye un poco la bruma durante el sábado, aunque estará presente todavía en el fin de semana, pero no en tan gran cantidad. Y el sábado también aumenta la humedad. Eso va a provocar el desarrollo de algunos aguaceros en la tarde en polos del interior y el oeste. Y es que también tendremos la cercanía de una vaguada alta. Y aunque no vamos a tener grandes cambios en el tiempo, por lo menos vamos a ver algunas precipitaciones, mayormente en la tarde. Y es que las condiciones están bastante secas en la isla. Ayer aumentó la sequía en el monitor de sequía y el 68% de la isla se encuentra bajo condiciones de sequía. Y ahora 5 pueblos están bajo sequía severa. Cabo Rojo, Lajas, Guánica, también Santa Isabel y la zona de Salinas se encuentran bajo esa condición, bajo esas condiciones de sequía severa. El resto de la isla tenemos sequía atípica y el 23% bajo sequía moderada, por lo que desde ahora es bien importante hacer buen uso del agua, ya que las condiciones secas podrían quedarse durante las próximas semanas. Les informó la meteoróloga Débora Martorell.
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Mira, pégate esos gustitos que te encantan aquí en Hot 102.5, número uno en música, throwbacks y en gustitos. Yo soy Shaggy del Valle acompañándote hoy viernes, arrancando oficialmente el Throwback Weekend, celebrando el verano prendido de la emisora número uno en música y throwbacks. Llega Shania Twain.

Mira, es súper triste lo que voy a decir, pero ahora mismo la mejor novela, la mejor serie es la que se está dando en el gobierno de Puerto Rico. Esta semana, temprano en la semana, la gobernadora Jennifer González anunció que había designado como juez superior a Francisco Quiñones, que es el secretario del Departamento de Corrección. Después salió Tomás Rivera Chats y dijo, mira, por favor, retire ese nombramiento porque este muchacho tiene unas cositas por ahí escondiditas. Resulta que tiene 4 querellas por acoso sexual y bueno, ayer le retiraron el nombramiento. 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

Parece que por el momento se va a quedar con las ganas de ponerse la sotana Francisco Quiñones. Pero bueno, por lo menos se queda como secretario del Departamento de Corrección. No se quedó sin la soga y sin la cabra. 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Próximo, el 7 at 7 con las 7 canciones más prendidas en compañía de Shaggy del Valle.

Parece que por el momento se va a quedar con las ganas de ponerse la sotana Francisco Quiñones. Pero bueno, por lo menos se queda como secretario del Departamento de Corrección. No se quedó sin la soga y sin la cabra. 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Próximo, el 7 at 7 con las 7 canciones más prendidas en compañía de Shaggy del Valle.

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2: Vamos a hacer las 7 en punto, hora pico del tapón. Hoy viernes en la mañana, estamos a 26 de junio arrancando, mira, oficialmente el Throwback Weekend de Hot 102.5 y sobre todo con cafecito en mano. Yo soy Shaggy del Valle acompañándote con las 7 canciones más prendidas. Buen día.

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Elton John junto a Britney Spears, Hold Me Closer, serán de Hot 102.5, el número 1 en música y throwback. Son las 7:10. Yo soy Shaggy del Valle, acompañándote con cafecito en mano. Hoy viernes.

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1: Buenos días, hoy viernes. Las condiciones del tiempo van a continuar calurosas, bien secas y brumosas. Y es que tenemos la presencia de polvo de Sahara afectando la calidad del aire. Mucha precaución en las personas con padecimientos respiratorios y alergias. Disminuye un poco la bruma durante el sábado, aunque estará presente todavía en el fin de semana, pero no en tan gran cantidad. Y el sábado también aumenta la humedad. Eso va a provocar el desarrollo de algunos aguaceros en la tarde en polos del interior y el oeste. Y es que también tendremos la cercanía de una vaguada alta. Y aunque no vamos a tener grandes cambios en el tiempo, por lo menos vamos a ver algunas precipitaciones, mayormente en la tarde. Y es que las condiciones están bastante secas en la isla. Ayer aumentó la sequía en el monitor de sequía y el 68% de la isla se encuentra bajo condiciones de sequía. Y ahora 5 pueblos están bajo sequía severa. Cabo Rojo, Lajas, Guánica, también Santa Isabel y la zona de Salinas se encuentran bajo esa condición, bajo esas condiciones de sequía severa. El resto de la isla tenemos sequía atípica y el 23% bajo sequía moderada, por lo que desde ahora es bien importante hacer buen uso del agua, ya que las condiciones secas podrían quedarse durante las próximas semanas. Les informó la meteoróloga Débora Martorell.
0: Tenemos mucha música, pero estas son The Chosen Ones.

Oye, lamentablemente cuando pasan cosas como lo de los terremotos de Venezuela y toda la cosa, tú sabes que rápido salen los buscones. Pues la Secretaría de Estado, Rosachely Rivera, dijo que pronto van a estar anunciando por ahí los centros de acopio y las entidades autorizadas para manejar y enviar lo que son las ayudas para allá, para Venezuela. Así que pendiente a eso para que no caigas en pescadito, ¿sabes? Este es Hot 102.5, el 7 a 7 con Shaggy del Valle.

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1: Vamos allá, son las 7:24, momento de echarle un vistazo a cómo está la carretera a esta hora de la mañana. Hoy viernes adelante, te tengo que decir, estamos a 26 de junio, así que este fin de semana es el último del mes. Verifica el malvete, que si tienes que renovarlo, que no te coja la tarde, que después no andes desplacado por ahí, ¿sabes? A esta hora de la mañana, fluyendo bastante cómoda las principales vías en dirección hacia la zona metropolitana. No hay accidentes reportados hasta el momento. Donde más tapón vemos a esta hora de la mañana es en el área de la PR-22, como de costumbre, en ese tramo por ahí entre Toa Baja y el área de Bayamón, cerca de Plaza Río Hondo. De ahí en adelante fluye mucho mejor la cosa hasta el área, ya luego llegando a lo que es el área de Plaza Las Américas, donde se reporta un accidente de carácter leve que está afectando el tránsito en dirección de Guaynabo hacia el área de San Juan. Así que mucha precaución. También en lo que es la Valdoriotti, algo de tapón cerca del Aeropuerto Internacional Luis Muñoz Marín, pero mucho más cómodo de lo que estamos acostumbrados a ver a esta hora de la mañana. El área del Ramal 8 fluyendo sin contratiempos a esta hora en dirección de Carolina hacia el área de San Juan, y la PR-52 fluyendo bastante cómoda también en dirección de Caguas hacia San Juan. Si tienes algo que reportar, lo puedes hacer llamando para acá al 474-0995 o a través de las redes sociales. Recuerda que nos consigues como Hot 102.5 FM. Yo soy Chagui del Valle, acompañándote con cafecito, hermano.

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De Inica Mosey celebrando el verano prendido de Hot 102.5, la emisora número 1 en música y throwback. Son las 7:34. Estoy contigo de 6 a 11 con cafecito en mano. Por aquí por Hot 102.5. Hoy viernes en la mañana. Buen día.

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1: Llegó el weekend, hoy es viernes y lo pasas escuchando Hot 102.5 con las mejores recomendaciones de películas y series. Netflix acaba de estrenar la segunda temporada de una de sus series más aclamadas, Avatar The Last Airbender. Esta versión live action es la adaptación de la serie animada del 2005, donde seguimos a un niño que debe aprender a dominar los cuatro elementos, el agua, el fuego, la tierra y el viento, para poder traer equilibrio y salvar la humanidad. Aquí lo que hay es acción de la buena, aventura y unos efectos especiales espectaculares. Esto es una producción que está bien ready para disfrutar con toda la familia y que de hecho ya se sabe que va a estar estrenando su tercera y última temporada este próximo mes de agosto. Pero ven acá, lo mejor de todo es que si te das la vuelta ahora mismo por mis redes sociales, vas a poder encontrar el contenido exclusivo de mi viaje a Los Ángeles, donde estuve entrevistando al elenco principal de esta serie. Me contaron un par de cositas bien cool sobre la producción y el detrás de cámaras que no te quieres perder. Así que ya sabes, si buscas una excelente serie para ver en familia este weekend, la recomendación del día es Avatar The Last Airbender, disponible en Netflix. Para más recomendaciones de películas y series, me escuchas todos los días aquí en Hot 102.5 y me puedes seguir en todas las redes sociales como La Oficina Geek.
2: Tienes que correr a las redes sociales de La Oficina Geek al chequearte la entrevista que le hizo Dennis al cast completo de esta serie. Buenísima la entrevista, me la disfruté de principio a fin, de verdad que sí. Recuerda que Dennis Dávila de La Oficina Geek lo escuchas lunes a viernes a las 7:40 de la mañana.

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0: Let's go, son las 7:50 y arranca otro bloque de música por ahí con algo de UB40, Harry Styles, Sonic y mucho más. Y con cafecito en mano, hoy viernes.
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0: Shaggy del Valle, quien te acompaña hoy 26 de junio. Estamos ya al otro lado del mes. It feels so good. Música de Sonic.

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Mira, este sábado tenemos una cita con nuestro campeón de boxeo, Sander Sayas, que se enfrenta a Jaron Ennis. Dice que va a ser una peleota. Y de hecho, Sander Sayas dijo de que después de la pelea todo el mundo va a decir que soy el mejor peleador de las 154 libras. Así que se la dejo caer por ahí a Jaron Ennis. Yo voy al mío, ese es mi gallo. Llega Mark Anthony, Sarandon Hot 102.5, el número uno en música y throwbacks.

En 1999, Mark Anthony, You Sang To Me, sonando en Hot 102.5, la emisora número uno en música y throwbacks, una de las canciones que le dio la oportunidad a Mark Anthony de hacer el crossover oficial. Y hablando de crossovers, Dreaming Of You de Selena, la canción que le hizo el crossover ya cuando lamentablemente la habíamos perdido. Esta canción es de 1995 y suena en Hot 102.5, la emisora número uno en música y en eso mismo en throwbacks.

Mira, viste mi Puerto Rico Universe anoche. De verdad que ayer la competencia estuvo cerrada y pico. Estuvo buena, de verdad. Al final del día la corona se la llevó Jennifer Barreto directamente de San Sebastián de Las Vegas del Pepino, papá. Várgame. No, de verdad, muchas felicidades a Jennifer. Preciosísima. Yo creo que este año sí. No lo quiero salar, pero yo creo que este año nos llega la sexta. Este es Hot 102.5, número 1 en música y throwbacks. Shaggy del Valle contigo. 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

Oye, importante lo que me dice Lucy a través de las redes sociales, que está rompiendo estereotipos. Jennifer Barreto es casada y tiene una nena de 7 años. Y mira, aún así, Miss Puerto Rico Universe, papá. 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

Mira, abro debate. Ayer publicamos un video a través de las redes sociales de Hot 102.5 FM y en mis redes sociales también me encuentras como Shaggy del Valle, y donde yo hablo de que me gusta ir al banco a hacer las cosas, los depósitos y toda la cosa presencialmente. Es que no se siente lo mismo tú sacarle la foto al cheque. Como que no, no siento que me gané el dinero de la misma manera, ¿me entiendes? Yo necesito ir y anotarle la cantidad

0: como dice Siete, yo no tengo musculatura dura para enseñar, pero tengo la música y los throwbacks que te encantan. Y sobre todo, mira, tengo el cafecito que te fascina en las mañanas. Yo soy Shaggy del Valle acompañándote aquí en Hot 102.5.
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1: Vamos allá, 120 minutos de música por ahí para abajo sin nada de comerciales para que te lo disfrutes. Hoy viernes arrancando el Throwback Weekend, demostrando por qué es que somos

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así arrancamos la hora de las 9 de la mañana aquí en Hot 102.5, la emisora número 1 en música y throwbacks, la que tiene el verano prendido 24/7. Yo soy Shaggy del Valle acompañándote con cafecito en mano. Llega música de Black Eyed Peas, My Humps.

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Mira, esto es un servicio público. Recuerda que estamos en el último fin de semana del mes ya. Si te toca renovar el malvete, mañana es el día para llevar la guagua a inspeccionar. Porque si no, después te coge la tarde y andas por ahí a placar. Hablando de la guagua, no la lleves a lavar. Está asquerosa, yo sé. Pero es que van a seguir los días de polvos del Sahara durante todo este fin de semana. Así que no vale la pena. 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

Salt and Pepper sonando en la emisora número 1 en música y throwbacks. Este es Hot 102.5, Shaggy del Valle, quien te acompaña con cafecito en mano en medio de 120 minutos de música y throwbacks sin nada de comerciales. Ahora, para que te lo disfrutes.

viste que anda por ahí José Alvarado celebrando el campeonato con los Knicks. De hecho, se trajeron el campeonato para acá. Eso me sorprendió un montón, mano, de verdad. Me dio hasta alegría. Yo, ahora, eso sí, yo no quisiera ser el encargado de tener ese trofeo por acá por Puerto Rico, ¿sabes? La presión tiene que ser. Este es Hot 102.5, el número uno en música y throwbacks. Con la suerte mía se me cae y se barata.

Oye, sigue Missing in Action la presidenta de la UPR, Sayira Jordán Conde. Ayer tampoco fue a la graduación de la UPI, de la UPR de Río Piedra. Y ese se supone que es la que es. Tampoco fue. Sí, pero es que ella sabe que lo que le esperaba era un calentón de madre. Este es Haciendo 2.5, el número 1 en música y throwbacks. Yo soy Shaggy del Valle, acompañándote con cafecito en mano. Sabrina Carpenter, please, please, please. Viernes en la mañana, buen día.

Mira, please, please, please, lo único que yo le pido al cielo es que este fin de semana no se vaya tan rápido como los demás, porque de verdad que miras que se va rápido el weekend. Lo que es el weekend y la hora de almuerzo se van a las millas. Ahora, una hora en el trabajo se va, se hace eterna. Este es haciendo 2.5, el número uno en música y throwbacks. Sí, que se vaya a relax el fin de semana, para pasarlo así mismito, en mi balcón.

0: Mira, hablando de si tú eres del área de San Juan y no tienes que salir de tu casa mañana, por favor, quédate encerradita porque lo que va a haber es un reguero, especialmente en el área de Río Piedras. Cultura Profética anunció un concierto gratuito allí. Y ya tú sabes que eso se va a empaquetar. No, quédate guardadita mejor. Este es Hot 102.5, número 1 en música y throwbacks. Shaggy del Valle te acompaña con cafecito en mano. Aquí, hoy vienes en la mañana arrancando el Throwback Weekend de Hot, celebrando el verano prendido de la emisora que prende 24/7 tu radio. Aerosmith, I Don't Wanna Miss a Thing, sonando con cafecito en mano y viernes en la mañana. Buen día.
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Aerosmith, top 3 canciones que no pueden faltar en una boda. Yo soy Chagui del Valle acompañándote en Hot 102.5, la emisora número 1 en música y throwbacks. Contigo de 6 a 11 de la mañana, en medio de 120 minutos de música nonstop. Ahora mismito, por aquí por Hot.

No hay manera más perfecta de arrancar la hora de las 10 de la mañana que con Perfect de Ed Sheeran. Yo soy Shaggy del Valle acompañándote en Hot 102.5, la emisora que tiene el verano prendido y la emisora que tiene el año entero prendido. Tú lo sabes.

sube la adrenalina, pero yo no sé cuánto más tú puedas subir la adrenalina, porque esta semana has estado cargada de adrenalina y pico. Has estado en el corre y corre 24-7 entre reuniones, reuniones, reuniones. Y eso que los jefes están de vacaciones. Este es Hot 102.5.

Viernes en la mañana te acompaña Shaggy del Valle Medio de 120 minutos. Eso son 2 horas de música por ahí para abajo para que te lo disfrutes. Arrancando el Throwback Weekend de Hot para ti que hoy estás, mira, puesta para el cacheteo. Lo sé todo. Vas para la convención esa allá en el centro de convenciones. ¡Qué bien se pasa! Cachetea por ti, por mí. David Guetta, Sia, Titanium, sonando en la emisora número 1 en música y throwbacks, en compañía de Shaggy del Valle con cafecito en mano. Hoy vienes en la mañana. Buen día.

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Qué bueno ese junte entre lo nuevo y los throwbacks. Madonna junto a Sabrina Carpenter sonando en Hot 102.5, el número uno en música y throwbacks. Si Madonna me escucha, que yo dije que era un throwback, me escogota. Yo soy Shaggy del Valle acompañándote.

Recuerda cuando te pregunten cómo tú arrancas las mañanas, tú vas a decir, mira, yo arranco las mañanas con cafecito en mano, pero no con cualquier cafecito. Con el cafecito recién colado que tiene Shaggy del Valle en las mañanas de Hot 102.5. Con la mejor música, los mejores throwbacks. En la emisora número uno en música y en throwbacks. Próximo, llega Jay Buzo, listo para acompañarte de 11 a 2 en tu mediodía. Y recuerda, lo que te almuerzas escuchando a Buzo no engorda.

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9: Testing check mic 1, 2. ¿Estamos en vivo? Sí. Let's go. Thank God it's Friday. Jay Busoy is in the house. Vamos a subir el volumen a radio porque estamos en vivo.

More Than Words, The Extreme and Hot, 102.5, número 1 en música y throwbacks. Buenos días, Puerto Rico. Ya pasadas las 11 de la mañana. Soy James acompañándote en este viernes 26 de junio del 2026. Oye, hay que jugarlo, hay que jugarlo. Suena Hoobastank aquí en Hot.

Pop Charlie XCX, I Love It en Hot 101.5, número 1 en música y throwback. Si nos escuchas en el 107.3 y en el 102.3 en todo Puerto Rico, además de obviamente el 102.5, suena Harry Styles.

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Lady Gaga, Doechii, Runway en Hot 102.5, número 1 en música y throwbacks en el viernes, porque oficialmente arrancamos el weekend con la mejor música en Hot 102.5.

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verano prendido de Hot era Katy Perry, Hot and Cold, Hot 102.5, número 1 en música y throwbacks y hot. Me quedé pegado, ¿verdad? Como que 33 veces dije la palabra hot. Pero es que estamos con la mejor música en la mejor estación en todo Puerto Rico. Es el 107.3, 102.3 y 102.5.

¡Qué pelota de gustito! Era Juanes, nada valgo sin tu amor, aquí en Hot 102.5, número uno en música y throwbacks, y la emisora que te regala las dos horas de música sin comerciales, que eso viene ya mismito. Lo tengo ahí a la vuelta de la esquina para darte dos horas commercial free music.

Mira, aparte de los 47,453 juegos de fútbol que hay en el día de hoy, que by the way, todos están buenísimos de la Copa Mundial de la FIFA. Yo estoy esperando a ver ese partido entre Francia y Noruega. No me

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I Don't Wanna Know de Mario Winans en Hot 102.5, número 1 en música y throwbacks, ya pasadas las 12 del mediodía. Buen provecho para ti que debes estar almorzando. Cuéntame, ¿cuál es el menú para el día de hoy? Hoy es viernes, el cuerpo lo sabe, el bolsillo también, y el último en enterarse siempre es el hígado, pero también está prevenido. Suena One Republic, Good Life and Hot.

Just a Dream de Nelly en Hot 102.5, número 1 en música y throwbacks, con J Buso acompañándote en tu mediodía del viernes. 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

0: la música de Bruno Mars a Locked Out FM en Hot 102.5, número 1 en música y throwbacks. Mira, para mañana, los criollos de Caguas van para la carretera del Baloncesto Superior Nacional visitando a los Mets de Gurabo Guaynabo allá en Gurabo. Suena See You Again.
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Es Khalifa, Charlie Puth, see you again in Hot 102.5, número 1 en música y throwback. Si tuviera que escoger entre calor extremo o un frío extremo, ¿cuál tú escoges y por qué? 939-640-6265, te leo por WhatsApp.

gustito. Jesse, Joy, Elsa y el Mar, accidente en Hot 102.5, número 1 en música y throwbacks, complaciendo solicitudes a través del 787-474-0995. Suena Tones and I, este es Dance Monkey.

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1: Gym Class Heroes, Neon Hitch, back home en Hot 102.5 con Jay Busso acompañándote en las redes, en tu radio, en tu mediodía, en tu viernes. En las redes estoy como Jay Busso, J.B.U.S.O. Te dejo con Evanescence. Este es Bring Me to Life.

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Alessia Cara, here in Hot 102.5, número 1 en música y Dropbox. Mira, me encanta la naturalidad, me encanta lo fluido que son. Zendaya y Tom Holland estuvieron en una actividad en una alfombra roja y se ven tan chulitos ellos juntos. Ya casados, ¿verdad? Porque están casados y se ven espectaculares. Suena Wake Me Up in Hot.

Elastic Heart, Sea and Hot, 102.5 número 1 en música y throwbacks con Jay Bus acompañándote en tu mediodía. Y también estamos en hot102pr.com, en línea, hot102pr.com.

Era la música de Martin Garrix, BB Rexha, In the Name of Love, en Hot 102.5. Soy Jay Busso, te acompaño con gustitos, con throwbacks y con la mejor música. Y lo mejor de todo, con el bloque más largo de música sin comerciales, 2 horas commercial free music, aquí en Hot 102.5, con el verano prendido de Hot. No hay más nada que buscar, no hay más nada que buscar. ¿Tú sabes qué es lo peor de todo? Cuando tú estás buscando precisamente que te conteste esa persona y tú le pones me gustas y que te responda, ¡ja, ja, ja, qué lindo! ¡Ah, esa es mala! ¡Esa es mala! Eso debería ser ilegal. ¡Suena Cultura Profética!

ilegal. De Cultura Profética en Hot 102.5, soy Jay Busol, la número uno en música y throwbacks. Y te recuerdo que a las 2 de la tarde llega la lengua más picante de Puerto Rico, Ricky Chili, que te acompaña de 2 a 7 en tu viernes, oficialmente arrancando el weekend y tirando los últimos cartuchos en el trabajo. Suena Shallow.

Una pregunta seria, pregunta seria. Ya se le está acabando el campamento de verano de los nenes. ¿Tú, qué tú haces en este caso? ¿Le pones otro campamento en julio? ¿O te quedas con ellos en la casa? Tacho, no, tú los pones en otro campamento, ¿verdad que sí? Suena Nicki.

Nicki Minaj, Rihanna, Fly en Hot 102.5, número 1 en música y throwbacks. A Fly lo mandaron a 2 o 3 porque en el WhatsApp me escriben que qué debería hacer. Le escribí, te invito a salir y me contestó, yo te aviso. ¿Qué le decimos, amigas? ¿Qué le decimos? Mi gente, yo creo que lo han frenzoneado.

I feel it coming, The Weeknd, Daft Punk en Hot 102.5, número 1 en música y Dropbox. Oye, el chat de WhatsApp 939-640-6265 está encendido. Gracias a toda la gente. Oye, le escribe también por ahí a Ricky Chili cuando llegue a las 2 de la tarde. Pero te recuerdo, te lo voy a recordar. 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Y también, óyete esto, en las redes sociales el contenido exclusivo. Hot 102.5 FM. Te dejo con Madonna. Take a bow.

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4: ¡Se soy yo! Métele volumen, vamos bien, llegando a tu radio en un viernes, imagínate, de verano. ¿Qué te puedo decir? Estoy de 2 a 7.

Llegando acá 2 a 7 en la emisora del verano prendido, Hot 102.5. Te quiero ver en mis redes, estamos en contacto toda la tarde. Ricky Chili, ahí te espero, y Hot 102.5 FM.

gran fin de semana que comienza desde ya. El viernes está aquí yo, Ricky Chili, también contigo a las 2 de la tarde, 8 minutos. Vamos bien. Eso sí, mucho calor que se espera durante todo este fin de semana. Usted prepárese desde ya, porque eso es lo que vamos a ver bastante por ahí. Billy sonando Sure acá a través de Hot 100.

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Él es Bruno Mars sonando a través de Hot 102.5 en el verano prendido con Ricky Chile. Y tú estás ahora mismo, para que lo sepas, en este viernes 2:21 minutos. Ahí está, pon en la 30 en este momento para que sepas si anda por ahí tratando de salir de eso con calmita, que por lo menos vas en buena compañía con el picante de la radio, Ricky Chile.

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10: Aquí estoy. Sí, va a ser calor que haga, pero que sea con buena música, la verdad que sí. Vamos bien, verano prendido, en pleno viernes. ¿Qué te digo? Métele volumen, que aquí nosotros somos...
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10: Así comenzando nueva hora, las canciones las tengo, claro que sí, ya lo confirmaste, chequeate, mete volumen, que en tu radio suena mejor cuando llevas Hot 102.5.

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Musiquita mundialista, más no poder, era. Qué clase de gustito de Ricky Martin y Ricky Chili que va contigo. Tú sabes una cosa, ya arrancaron los partidos de hoy y viene, para que sepa. Y que se espera bastante actividad por ahí, para que sepa. Uruguay versus España también, sí, juegan hoy. Eso va a ser a las 8 de la noche. Uno de los partidos, pues sea que simultáneamente hay bastantes partidos, pues ahí va a ser esto para hoy viernes. Ya lo sabes, Bruno Mars.

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5: ¡Que soy yo! Estamos acá y comenzando, tengo gustito, tengo throwback ya oficialmente, throwback weekend, vamos a gozárnoslo. Verano prendido también, métele volumen, que aquí siempre somos.
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5: Cha gozadera la que lleva tu radio ahí, tú goza con nosotros, la verdad. Ricky Chili, hasta las 7 de la noche, mi nombre, estoy contigo.

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4:16 minutos. Dicen que hay oportunidades que no vuelven, pero esto también tenemos que mencionarlo. Y es que hay excusas que tampoco nunca se van. Bueno, solo leí, lo comparto contigo. Más de tus canciones sonando ya en el verano prendido hot.

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5: Vamos. Es viernes y tú disfruta en cantidad, te lo garantizo. En tu radio está el Ricky Chili picantemente. Vamos, viernes, dale volumen, que aquí nosotros siempre somos
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5: Llega con lo que arranco, Coldplay, BTS, My Universe, sonando en Hot. Yeah.

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Sí se sienten los tapones en las principales vías de rodaje de Puerto Rico en estos momentos, pero es viernes y uno lo tolera un poquito más, que es la gran diferencia. Así que por lo menos el verano prendido es último fin de semana de en junio. Mira, para que sepas, ¿verdad?, que uno tiene que aprovechar el verano porque se nos ha ido a las millas, de verdad. Yo pienso que, no sé, este año 2026 nos pidió permiso y nos lleva, pero ahorrado. ¿Eh? Yo soy el Ricky Chili, picante.

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va bajando, uno pensaría que el calor baja, pero no, cada vez más fuerte, ¿verdad? De verdad, ¿qué le pasa al verano? Bueno, estamos acá, usted mucha agüita, protección todo el tiempo en la sombrita. Yo soy Ricky Chili, tú escuchas Hot.

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1: Vámonos por ahí. Sin nada que interrumpa tantas canciones brutales en el verano prendido y por supuesto ya oficialmente en el Throwback Weekend. Acá está Ricky Chili picantemente en tu radio.
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mejor parte del viernes donde ya tú apagas la computadora, mejoras automáticamente tu humor. Un viernes, ¿qué? Se diga. Acá está Ricky Chili, antes que oscurezca, a través de la emisora número 1 en música y Throwbacks Hot 102.5.

Estamos bien prendidos, por supuesto, que es el verano de Hot 102.5, así mismo. Dicen que la disciplina es la que hace la diferencia. Si usted en verano, y sobre todo en el fin de semana, se metía tres pinchos, por lo menos dos. Vamos bajando la cantidad. Yo soy Ricky Chili y tú escuchas Hot.

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102.5, Ricky Chili es mi nombre. Una cosa que debemos erradicar por completo del fin de semana es pasar más tiempo buscando que ver en Netflix, streaming, que ver la propia dichosa película, bendito sea. Hay que mejorar eso porque que mucho tiempo es, ¿verdad? Preferí ir a videoclubs en el pasado, la verdad que sí. Por lo menos se disfrutaba un poquito más que estar ahí buscando el final de novena. Métele volumen.

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Gracias por la sintonía que has tenido conmigo, Ricky Chili, que así me consigues en redes para mantenernos en contacto todo este fin de semana. Ricky Chili, te espero, ya lo sabes, de las tardes de 2 a 7 a través de Hot 102.5. ¿Ah? Vamos contentos en este weekend. Muchos partidos también para ver, pero estoy siempre en sintonía de

0: Sometimes de Britney sonando acá a través de la emisora del verano prendido Hot 102.5. Y sabes una cosa, ya estás aquí, él te acompaña toda la noche, es Migya en tu radio.
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1: Ya vamos arriba a Puerto Rico, viernes, y tu cuerpo lo sabe, tus oídos también. Llega a mí ya con música de Justin Bieber, Sixpence None, The Richard, T.I., Rihanna y más.

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Era Shawn Mendes y Camila Cabello, señorita. Esta es a 102.5, la número uno en música y throwbacks. Emilia en tu radio. Puerto Rico tiene una nueva soberana, la que va a representar la belleza puertorriqueña ante el mundo. Y se trata de nada más y nada menos que Miss San Sebastián, ganadora de Miss Universe Puerto Rico 2024, Jennifer Barreto. Se quedó con todo eso allí. ¿Qué piensas de la nueva reina? Déjame saber a través del Hot WhatsApp.

0: Es la que hay, el verano prendido de Hot 102.5, número uno en música y throwbacks, Mick Jay en tu radio, el dueño de tus noches, hasta las 12 por ahí para abajo, acompañándote para que ya vayas cerrando la semanita con una sonrisa en tu cara porque te lo mereces y disfrutando dos horas libres de comerciales, porque así somos. Suena Pitbull, I Know You Want Me.
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24K Golden Ian Dear con Mood. Esta es Hot 102.5, número 1 en música y throwbacks en Midgen tu radio. Y la cosa está como alterada en lo que se refiere a la tierra. Otro temblor, un sismo de 5.4 se registró hoy al oeste de la isla Mona. Y algunos residentes aquí en Puerto Rico alegan haberlo sentido. No me está gustando esto. Tiembla en Venezuela, tiembla en Japón, tiembla aquí cerquita. No, no, no. 2026, empezaste muy bien. No vengas a dañarlo ahora.

Mr. Ed Sheeran, Photograph, la noche del viernes. Está en Salt 102.5, número 1 en música y throwbacks, con tu Hot DJ Mick, ya en las redes sociales conectaditos a través de Hot 102.5 FM, ¿ok? Y a mí me encuentras como Mick ya Radio. Nos vamos con Fugees, Ready or Not.

Mira, tema que me hace volver a caer en cuenta que no he visto Toy Story 5. Era Taylor Swift, I Knew It, I Knew You. Tremendo palo, lo escuchas aquí en Hot 102.5, número 1 en música y throwbacks. Nada, lo tiro ahí al aire, al universo, a ver si me llevan a verla este fin de semanita. ¿Vas para el cine? ¿Qué vas a hacer en el verano prendido? Déjame saber. 939-640-6265. Aquí está Guetta y Usher, Without You, en Hot.

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4: Y esto es otra horita Friday Night con tu Hot DJ Mick. Ya vengo prendido con Shakira, Burna Boy, Katie, Juicy J. Arranco con Riri y Drake.

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Era Katie, Juicy J, Dark Horse, sonando en la noche del viernes, Hot 102.5, número 1 en Music y Throwbacks. La fecha 26 de junio significa que ya estamos en el punto medio del veranito 2026. Ya el próximo fin de semana celebramos 4 de julio, playita, sol y mucha música. Esa es la que hay, suena Maroon 5 y